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Muy buenas noches. Bienvenidos a otro capítulo de El Rincón del Dance 80s, 90s y 2000. Soy DJ Maui y vamos a mezclar hoy día. Vamos a mezclar música de los 90, pero relajadita, ¿eh? Vamos a hacer un relax de música 90, así que prepárense. Esto va a ser retro, pero tranquila. Y luego vamos a ir con una... Vamos a ir subiendo los BPM y vamos a llegar a los 80. Ya, chicos. Transmitiendo hoy día por Radio Factor 90. Saludos a toda nuestra familia querida de Radio Factor 90. A nuestros amigos de Radio Club 22 que están allí. Gracias, gracias, chicos. Y a nuestra querida familia de Radio Digital Laser que están en México. Que ya son las... allá, bueno, aquí en Chile 21 horas con 3 minutos. En México tenemos las 18 horas con 3 minutos. Ellos están recién partiendo la tarde-noche. Nosotros ya estamos ya de noche ya aquí en Chile. Ya, chicos, voy a ir empezando a mezclar. Esto

Saludamos a otra amiga desde el Brasil, nuestra querida amiga Curitiba, Paraná. Buenas noches, amiga. Saludos para ti.

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Aquí mientras hacemos la mezcla de Michael Jackson, saludamos a un cariñoso, le damos un cariñoso y afectuoso saludo a nuestro querido amigo Carlos Vega, que siempre nos acompaña desde el Perú, desde el sector de Cañete, en Perú. Saludos, amigo Carlos Vega. Y saludamos también a nuestra amiga Ángela Arzoy. Cariños para ti, amiga Ángela. Seguimos en DJ Maui y el Rincón del Dance. 80s, 90s y 2000. Totalmente en vivo.

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Ahí vamos a saludar a una amiguita que se viene conectando, nuestra querida amiga Vanessa Alvarado. Buenas noches, amiga. Gracias, gracias por tenerte por acá en el chat del Face. Seguimos en vivo, 9 con 30 minutos ya de la noche. 18 con 30 en México. Esto es DJ Maui y el Rincón del Dance. Vamos, vamos con esa musiquita.

Seguimos en vivo escuchando excelente música. Esto es DJ Maui y el Rincón del Dance, totalmente en vivo, saliendo por Radio Club 22, Radio Factor 90 y Radio Digital Laser en México. Además de que estamos saliendo por el YouTube de Factor 90, el Facebook que estoy viendo ahí de Factor 90 y mi Facebook personal, donde están ahí bailando las chicas desde Brasil, en Chile. La amiga Ángela Arzoy, ¿me puede decir de qué país es? Que eso lo desconozco. Seguimos en vivo.

Vamos a saludar ahí a un tremendo amigo, colega, director de la radio Factor 90, que nos visita ahí en el chat del Face, nuestro querido amigo DJ Jano López. DJ Jano, saludos, amigazo, aquí transmitiendo en vivo por Radio Factor 90.

0: Vamos ahí a aprovechar de pasar un aviso. En Radio Factor 90, a partir ya del próximo lunes 5 de octubre, volvemos con todos nuestros programas. Ya retomamos todos los programas que estaban ahí en stand-by por un periodo de vacaciones.
1: Menos yo.
0: Y van a retomar todos los programas, así que Jano ahí nos va a ayudar ahí con el tema del horario y la programación. Denme un momento y empiezo a nombrar, ¿eh? Por mientras tengo que hacer la mezcla también. Denme un momentito.

Ya, vamos a ir a bajar a Foreigner, como dice nuestra amiga Ángela Ersoy. Tremendo grupo. Ya, bueno, los días de lunes a viernes va a seguir mi programa, ¿no es cierto? DJ Maui and Friends, eso no tiene ninguna modificación, sigue desde las 5 de la tarde. Los días lunes, desde las 21 horas, biografía musical, y a las 22, románticos al anochecer. El día martes, desde las 21 horas, ideas que crean, y a las 23, biografía musical. El día miércoles a las 21 horas, biografía musical, y a las 22, románticos al anochecer. El día jueves a las 21, aquí su humilde servidor va a estar, ¿no es cierto?, tocando en el Rincón del Dance. Y luego desde las 23, románticos al anochecer. Pero eso es del próximo... Uy, casi se me va la canción, espérenme un poquito. Eso es desde el próximo lunes. Ya hoy día no hay programación de románticos al anochecer, sino que solamente la música normal de la radio, porque nuestra radio funciona 24/7. Y el día viernes a las 21 horas hay una a las 21 estoy yo, que duró una horita, y DJ Maui Discotec, y luego viene a las 22 DJ Jano con Noche Retro, ¿ya? Y el día sábado idénticamente, 21 horas y 22 horas. 21 horas yo con DJ Mago y Discoteca, una horita, y después Noche Retro, DJ Jano. Eso sería. Seguimos escuchando buena música para que no se me vayan los temas. Ya que esto de estar leyendo el celular y mezclando me complica.

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0: Hoy si de repente me ven haciendo un ejercicio ahí en pantalla con la muñeca de mi mano derecha, es porque hasta ahora se me empieza a dormir un poco la mano, donde he estado todo el día trabajando en el computador. Más encima en la noche me pongo a mezclar. Se me agota un poquitito ahí la muñeca de la mano, pero es eso. Seguimos totalmente en vivo, DJ Maui y el Rincón del Dance. ¿Se viene temazo?
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Saludamos ahí a Nostradamus, Stanica, que se viene incorporando al chat del Face. Saludos. Gracias por entrar. Seguimos totalmente en vivo. Estamos en vivo por Radio Factor 90. Saludamos ahí a toda nuestra gente que está conectada online. También por Radio Club 22. Toda la gente que está online por las FM de Caleta Quintay 106.7 FM. Y en Casablanca 106.3 FM. Saludos, cariños para toda nuestra quinta región que está ahí unida por las señales FM. Y en México por Radio Digital Láser. Saludos a los chicos que están allá. Allá son exactamente las 6:55, acá son las 21:55 minutos. Seguimos en vivo. Esto es DJ Maui y el Rincón del Dance, 80, 90 y 2000. Casi se me va el tema. Alcancé a mezclarlo justo.

recordarles que esta es una transmisión multiplataforma. Estamos por las radios online, por las radios FM, por el Face y también por YouTube de Factor 90. Totalmente en vivo.

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con este tremendo temazo de Rim Mabel. Saludamos a nuestra querida amiga Neri Cortés. ¿Cómo estás, amiga Neri? Buenas noches. Gracias por estar ahí al chat del Face. Seguimos totalmente en vivo. Esto es DJ Maui y el Rincón del Dance 80, 90 y 2000.

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Vamos a saludar ahí a dos amigos que se están sumando por el chat del Face. Saludamos a Jorge Lobito Telles, saludos para Nicaragua. Y también a José Cid, directamente al sur de Chile. Y a nuestra querida Claudia Claudita. Saludos, amiga Claudia. Ahí me estás viendo en cámara. Cariños para ti, amiga Claudia. Saludos, José Cid. Afectuoso abrazo para ti. Seguimos en vivo con estos loquillos 70. Con estos clásicos 70 que vamos a tirar un... Vamos a tratar de hacer un buen mix de disco. Aquí esto es DJ Maui y el Rincón del Dance.

Saludamos ahí a un tremendo amigo que se viene sumando al chat del Face, nuestro querido amigo DJ J, Johan Kram. ¿Cómo estás, amigo Jotita? Buenas noches, gracias por echar un ratito ahí al live. Estamos en el Rincón del Dance 80, 90 y 2000 junto a mí, DJ Maui, in the mix, en vivo.

yo saludé al Lobito Téllez y se vio ahí como en pantalla, pero al final no entró. Así que tiene que estar en otro live, de seguro, amiga Claudita. No sé, es que tampoco sé qué hora es en Nicaragua. A veces yo, cuando transmito en la tarde el mi otro programa, el DJ Maui and Friends, él se conecta y me comenta que está en el trabajo a eso de las 5 de la tarde. Pero no sé qué hora serán en Nicaragua, ahora tendría que googlear.

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Seguimos totalmente en vivo. Esto es DJ Maui y el Rincón del Dance 80, 90 y 2000. Saliendo en vivo por Radio Factor 90 online. También saliendo por Radio Club 22 online y Radio Digital Laser en México online. Saludos a toda nuestra gente que se conecta online. Saludamos también a nuestra gente que está por la FM de Caleta Quintay 106.7 FM y en Casablanca 106.3 FM. Seguimos bailando estos temazos de los 70s. Este super disco mix del estudio 54, lo mejor de los 70s.

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3: Y nos vamos con el último de los temas de este 70 Disco Mix que les preparé para este DJ Maui y el Rincón del Dance, lo mejor de Estudio 54. Tremendos temones. Ya, comienzo a despedirme. Saludos a nuestra gente de Caleta Quintay en Casablanca. Saludos, chicos. Será hasta mañana. Saludos para Radio Digital Láser en México también. Nos escuchamos el día de mañana. Y para Radio Factor 90 y Club 22 también. Será hasta mañana, chicos, a toda nuestra tremenda familia. Saludos también a la gente que se escucha, que nos escucha directamente ahí por YouTube a través de Radio Factor 90. Esto fue DJ Maui y el Rincón del Dance. Será hasta el próximo jueves y mañana desde las 5 de la tarde con DJ Maui and Friends. Oigan, mañana traigo un amigo, colega, no me van a creer, desde África. Me hice de un amigo africano desde Tanzania, del país de Tanzania. Ahí mañana lo van a escuchar. Espectacular el set que nos tiene preparado nuestro amigo. Eso sería mi parte. Nos comenzamos a despedir. Chao, chao, amigos.

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0: Esta es nueva. 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

Muy buenas noches, mis queridos desvelados, madrugadores, seres del mediodía y vigilantes de la noche. Los saluda su amigo Ordeb Cala, transmitiendo desde el centro de México a través de Digital Láser, la número uno en todo, siendo el día. ¡Wow! Ya estamos a primero de octubre. Eso quiere decir que el tiempo va caminando y nosotros debemos de aprovecharlo para estar en plenitud y trabajar para nuestro bienestar y alcanzar los logros que tenemos en mente, porque si le ponemos empeño, corazón y pasión a todas nuestras actividades, los logros paulatinamente

les quiero compartir que estamos en un momento exacto para amarnos primeramente, porque nosotros inicialmente, si nosotros nos amamos, vamos a tener la capacidad de amar a los demás, compartir nuestra presencia, nuestra buena hondez, nuestra buena vibra y nuestro amor con toda la gente. Porque al final de cuentas lo que interesa en esta vida es llevarse bien y obtener buena comunicación con todo, con toda la gente. Y a su vez eso va a generar que nosotros formemos junto con la gente que nos rodea una capa energética donde el hábito de decir te quiero, te amo, ven, te doy un abrazo o regálame o dame un abrazo, un beso, obviamente con todo el respeto, no importa que la gente nos diga, oye, ¿qué te pasa? Tengo novio, tengo novia, cualquiera exclamación en relación a nuestra actitud, pues lo único que podemos decir es, te amo con amor humano, no carnal. Entonces, pues eso está y va a marcar un rumbo en el cual podemos poco a poco, obviamente mediante la aceptación y la intervención en la actitud de los demás, pues generar un mundo mejor. Así, al final de cuentas, es la diversión aquí, obviamente con toda seriedad. Además, como dicen, una cosa de broma entre las cosas serias, pero en general es la intención de ir construyendo paulatinamente un mundo mejor. Y el día, sí, porque hoy todavía es aún a pesar de que son las 16, 10:16 del día primero de octubre, no deja de ser día. Entonces, en este día vamos a compartir lo que somos y lo que en donde estamos con todos los demás. Y vamos a festejarnos y festejar con buena música. Y el día de hoy vamos a tener rock en tu idioma. Para los que les guste cantar, pues está la invitación para ponernos a cantar. Y si en determinado momento no nos aprendemos la letra de la canción en turno, pues guashamos. Además, todo está permitido. ¿Por qué? Pues porque estamos vivos y porque somos seres humanos que también nos equivocamos. Así como su servidor que cada ratito tiene que estar controlando sus pensamientos. Pero está divertido. Realmente es una diversión el ser Ordeb Kala, como deseo que todos y cada uno de ustedes se diviertan siendo como son. Entonces, como ya les dije, vámonos a festejar con buena música. Y como dice la portuguesa, si están por ahí, quédense por ahí. Que yo creo que en unos 3, 4 años voy a andar por esos lares, invitándola a que también, si quiere, intervenga en una programación de Digital Láser, la número 1 en todo que somos tu radio enemiga. Y antes de que se me pase, los invito a que nos sigan a través de www.digitalláser.com y a través también de las diferentes redes sociales que manejamos, en donde está nuestro logo, está el link para que nos escuchen, y no nada más a mí, sino a todos mis queridos compañeros. Entonces, vámonos, y no se les olvide que a las 12:00 comienza la transmisión, el programa de Corazón Ausado.

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Hola, hola, muy buenas noches, muy buenos días, ¿cómo se encuentran todos ustedes? ¿Qué están haciendo? Oigan, que ya nos llegó el mes de octubre, ¿cómo ven? Ayer, pues como no pude estar con ustedes, pues no pude desearles, bueno, antes que nada agradecer el mes de septiembre por todo lo bueno que nos dejó y todo lo malo que nos haya pasado, hay que transformarlo, buscar la manera de decir, me fue bien. Y pues vamos a ver qué nos depara este mes de octubre que apenas inicia. Hoy estamos a día 2. Que nos sorprenda porque en lo personal, septiembre no me quedó de ver nada. Septiembre se portó muy bien conmigo. Entonces, corazona. Entonces, pues al mes de octubre, pues ahora que sí, tienes que ponerte bello y me tienes que sorprender. Vamos a ver qué cosas buenas me traes a mí y a mi gente preciosa que nos escucha, que está en sintonía con Digital Láser. Por cierto, gracias, Lobito, súper buen programa. Ahí estaba como te mandé el sticker a baile y baile. No te puedes quejar. saluditos, bueno, ahorita vengo. Pero ahí también en cabina se encuentra nuestro buen amigo Roberto, que él hace programa los miércoles a partir de las 6 de la tarde. Escúchalo con su barco azul. Pero bueno, continúo yo aquí diciéndote, a ti, mi gente preciosa que te encuentras de aquel lado del charco, saluditos, ya para ti ya es viernes. Hoy viernes social, viernes de pachanga, viernes de parranda. Aquí que no se acabe siempre esa actitud. Entonces, para mañana, como es viernes, primer viernes del mes, te voy a poner música de la que se pone allá en Sinaloa cuando nos llegan los turistas y la suben en, les dan un paseo, un tour por Mazatlán, por todo Malecón y partes importantes, con la música típica, todo lo que da. Banda no, ¿eh? Es más para echar relajo, para echar desmadre. Esa es la que te voy a poner el día de mañana. Pero hoy te voy a poner música sonidera, música muy buena. La verdad que algunos de los temas yo no los había escuchado, pero me gustaron para ponerlos aquí en la programación. Pero al final de cuentas, acuérdate que pues Corazona viene y te pone la programación y al final de cuentas hago lo que tú quieras, te cambio el programa y ya sabes, sobre la marcha, ahí vamos. Pues este es el espacio de Corazona, de todo un poco y sin censura, que está todos los días a partir de las 12 de la noche y hasta que el cuerpo aguante. Vamos a ver hoy hasta cuándo aguante. Yo creo que hasta las 2, porque mañana es viernes, mañana es más de relajo, más de desmadre, entonces nos vamos a ir como a las 2 de la mañana. Digo, no sé, ¿verdad? Y también tengo saluditos, muchos saluditos por ahí. Pero ya saben que en el segundo bloque que venga, empezamos con los saluditos. Por lo pronto, muchas gracias a ti que continúas aquí con nosotros en Digital Láser, tu mejor opción. Tú sabes que estamos 24/7 los 365 días del año. Siempre tenemos música. Hay locutores súper espectaculares que te invito a que los conozcas, a que vengas con ellos y vas a ver que te la vas a pasar también súper bomba. ¿Qué más? Deja ver si hay alguien por aquí. ¿Qué más hago? ¿Qué más digo? Porque está el temita ese que me encanta, pues el intro. Vamos a ver. Abel Germán está. ¿Dónde andas? En Telegram. Bueno, mejor ahorita vengo por los saluditos, ¿eh? Esto es el espacio de Corazona. Son las 12 con 6 minutillos. Saluditos, mi gente, que empiezas el día, que estás de aquel lado del charco, que empiezas tus actividades. Pues ya empezamos. Ya empezamos, súbele, ahora que sí, súbele la radio y escucha la canción, como dice por ahí un tema, ¿verdad? Entonces, vámonos, pues, esto ya dio inicio con Corazona, la reina del sabor. La que te pone a bailar, la que te pone a cantar, la que te pone a pistear, la que te pone a llorar. A como nos toque, pues le damos parejo. Ok, vámonos pues, hoy que es un viernes, que empieza la madrugadita del viernes, rico.
Vámonos.

Mendieta, saludos, mija. ¿Qué tal tu madrugadita? Digo, tu desmañanadita, o cómo le decimos. Ay, mija, traigo más sueño yo que tú ahorita. Vámonos.

Hola, hola, ya andamos aquí nuevamente. Vámonos con los saluditos. Ay, dice, ese va, ¿qué les dije? Ya va a haber reacción, ya va a haber reacción. Desde México, DF, tiene el saludito para Julio César Sánchez Perales. Dice, está trabajando y está en la milicia. Ahí va el saludito, entre tantos que hay, amigo, ni cuenta se van a dar ni dónde andas. Pero no, pues son de las tuyas, yo lo sé. Ahí está, dije, para mi gente bonita del DF, que las veces que he ido para allá me han tratado súper mega bien. No tengo yo queja de allá y siempre con ganas de regresar. Miren que México es súper mega grandísimo, y obviamente pues no se alcanza a conocer, ni yo creo que ni yendo 15 días allá, de tantos lugares y tantas cosas, pero hay mucha gente muy bonita, muy bonita, tengo muchas amistades allá, y estos temitas, pues yo sé que les va a gustar ahí.

La sonidera, que es lo que más baila. Pues ahí está. Y hay reacción de Julio César Sánchez. Perales dice, ándale corazón, hasta que nos diste en el clavo. Pues ahí está. Aquí en este espacio va a haber música para todos. Música hasta de otros países para conocer lo que no conocemos de otros lugares. Que ahora que con mis compañeros, que son de otros países, no crean la música que trae. Está buenísima, ¿eh? Y no es de que les voy a robar yo sus temas, sino que me voy a empezar a interesar en su país, en su música, porque tienen una música muy, muy guapachosa, muy bailonga. Al menos a mí que me gusta bailar, pues mientras sea sonidero, todo está súper bien, ¿verdad? Y pues vamos a mandar un saludito hasta Aguascalientes. Ahí está Humberto García Vadillo. Ay, se lastimó su muñeca, dice el día de hoy, pobrecito. Pero pues, ¿dónde se le ocurre que se pone... Se cura, se pone pomada y se mete a bañar. Santo inocente, dije yo. No, mijo, usted póngase la pomada y ya no se moje. Esperemos que se recupere pronto, que nomás sea algo ligero, que no sea para más. Una pura pomadita tiene. Hay un chiqueo y va a estar bien. Así de que, pues aprovechar para no hacer nada. Andamos con la mano cucha, como luego digo yo. Y pues hay que descansar, a lo mejor ocupabas un descanso, por eso es de que te pasó eso, ¿no? Pero pues qué bueno que no fue a mayores. Pues este saludito para hasta Aguascalientes para Humberto García Vadillo. Y tengo saluditos, ¿dónde los dejé? Vamos a irnos hasta Canadá. Ahí se encuentra Jelly, María de los Ángeles Ibarra, mejor conocida como La Susi. Hace años se fue para allá y allá anda, no, ya, bueno, sí, hace vino un tiempo para acá y, bueno, nos tocó unirnos en algún punto y, súper bien, estábamos ahí echando chal en la tarde, ya con hijos grandes y toda la cosa, la Susi, la Jelly, como ella le dicen allá en Canadá. Muy bien, mija, qué bueno, pues se fue hasta allá, a lo frío. Siendo de tierra caliente, de puerto, se fue allá al frillazazazazo, ¿verdad? Pero, pues, bueno. Entonces, ya hoy va a ser algo así, sonidero. Vamos a ver. Andamos haciendo unos videos cómo bailan ustedes allá en el mero DF. Bailan padre. Pero sí, de repente parece uno como trompo, tantas vueltas que da uno. Pero buena música, ¿eh? Así que, te digo, voy a andar por diferentes partes, no sé, música de Brasil, música de España, que ya te traje, música de Perú, de Honduras, vamos a andar viendo, y para tener música variada también aquí, ¿verdad? Y pues, obviamente, no puede faltar la música de aquí, de mi bello México, México lindo y querido. Vamos a mandar saluditos. Allí en Aguascalientes se encuentra Javier Cortés. Saludos también, Javi, hasta allá. Y al doctor en Guadalajara, el doctor Armando García Olmos, que le tocó descansar antier. Y me dijo, me jaló las orejas, que porque ayer no escuchó. No, doc, ayer nos dimos un break y por eso no transmitimos. Pero ahí están los saluditos, doc. Ahí están tus saluditos. Y pues para que pongas a tu equipo. Dice que tiene un poquito de movimiento. Yo siempre te he dicho que mientras menos enfermitos tengan en el hospital, mejor. Mejor. ¿Para qué queremos enfermos? Doctores que hay mucho, pero enfermos pues no, ¿verdad? Bueno, pues ahí está el saludito para el doctor Armando García Olmos en el hospital de Guadalajara. Ahí se encuentra él con su equipo trabajando. Y en Guadalajara, pues de una vez aprovechamos, está Alejandro Aguilar Cervantes. Ahí está el saludito para el buen Alex, que dice que es Alex y que no le gusta su nombre de Alejandro. ¡Pues saludamos a Alejandro! O ni modo, pues ese nombre, es que el segundo nombre no, pues está peor, mejor le decimos Alex. A ver si no se nos enoja. Y en Monterrey está el guardia de seguridad, él es Luis Molina, hasta Monterrey. Por cierto que me dijo en la tarde que estaba lloviendo y se le metió el agua. Ay, mijo, pues a mí no cierra las ventanas, pues ¿cómo pues? Tenemos de por sí en
parte de la República tenemos una amenaza de que nos va a llegar las lluvias bonito, pues a él ya le llegaron. Se sorprendió porque dice que nunca le había pasado y pues se le metió el agua. Esperemos que no haya sido a mayores, porque obviamente yo no vi, nada más me comentó. Pero sí estaba así como, está lloviendo muchísimo y se me metió el agua. Espero que pues sea un agua así como que medio leve, como cuando dejas de ver a tu ventana, qué sé yo, ¿no? Pero ahí tengo un saludito. Pues, puede estar bien porque me está escuchando, o sea. Saludito, ya luego me contarás bien, pero espero que no haya pasado, a mayores, ¿va? Pues, ¿qué creen? Pues ya son las 12:26 minutillos, muy rápido. Se va muy rápido el tiempo. Y vamos a ver a qué aguanta Corazona el día de hoy. Estás en De Todo Un Poco y Sin Censura con Corazona. Empezando el mes, amigo, aquí con ustedes, porque yo no pude transmitir a hoy. Para mí empieza el mes con ustedes. Y espero que les vaya súper, mega, ultra bien. Todo lo que tengan planeado para este mes se les conceda, que les lleguen cosas buenas y que el universo les conspire a su favor. Así, continuamos con el temita, pues te dejo tres temitas enlazados. Voy y vengo y sigo saludando a personitas. ¡Vámonos! Esto es Corazona Sin Censura.

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Vamos a mandar unos saluditos hasta Catit. Ahí se encuentra Abel Germán y de ahí vámonos hasta Querétaro. Se encuentra Rubén Hernández Espinosa. Saludos, Rubén. ¿Qué andas haciendo aparte de andar bailando? Y a ver, teníamos saluditos para acá que nos dijeron en la tarde. Vamos a dejarlos, cómo no. Hasta Mexicali. Ahí están Cecilia Velasco, Mari Pardo y Leticia Mesa Barragán. Ahí también se encuentra Reina Mija. Esta música que estás escuchando es de acá, no me dejarás mentir, mi gente preciosa del centro de México. Hoy no hay para llorar, mija, hoy nomás te puse puro para bailar. Así que, reinita, mañana de igual manera a lo mejor te pongo tu temita. Pero ahí está tu saludito, ¿cómo no? Hasta Mexicali, a Reina Mesa. Y ahí también se encuentra de una vez, me acordé de una changa, no sé. De la changa Mesa. Ay, ay, ay, me acuerdo cuando Reina iba a la casa y me robaba los plátanos. Y mira que ya no es changa, pero bueno. Saluditos. Ahí también se encuentran los amigos del Vini, cómo no. Ese equipo de béisbol y a sus porristas. Puro mujerón, puro mujerón del bueno ahí con los amigos del Vini. Saluditos, pues. Y hasta Aguascalientes, Humberto García Vadillo dice, ya no me regañes, pues, ¿cómo no te voy a regañar? Haces las cosas bien, pues. Le digo cómo haga las cosas y pues no. Ahí va, ahí va. Y luego se queja de por qué Corazona lo regaña. Ay, ahí está el saludito para el buen Humberto García Vadillo. ¿Cómo no? Y último, ay, Daniel Pérez Rodríguez. Él es también ahí del mero meritito de F. Saluditos a mi buen amigo Daniel Pérez Rodríguez. Estás aquí en el espacio de Corazón. Oigan, ¿cómo les ha ido con las lluvias? ¿Cómo están ustedes? Bueno, acá en México todos, pues gran parte, ahí llegan, estamos en tiempo de lluvias, así de que en unos lugares más fuertes que en otros. Qué sé yo, ay, me acabo de comer un bombón tan rico, un suave, ¿cómo les diré? saluditos a mi gente preciosa de España, de aquel lado del charco, gente que empieza su viernes social, su último día de clases, para muchos su último día de trabajo, porque uno descansa los fines de semana. Y los que no, pues que pasen un bien buen fin de semana. Ahí tenemos un amiguito antes de irnos ya al otro bloque de canciones. En que no se me grabe el nombre. A ver, ¿dónde te tengo? Yo lo pedí en esa lista. Ah, no, aquí está, ¿cómo no? Emiliano. Ay, sorry, Emiliano Puente García en Tarragona, España, ya se encuentra. Vámonos pues con los siguientes temitas. Son las 12:46 minutillos. Estás de todo un poco y sin censura con Corazona. Recuerda que estamos 24/7, siempre con música los 365 días del año. La mejor música y, ¿por qué no?, los mejores locutores que te puedas encontrar. Vámonos pues, a continuar con esto que dice así. Yo mientras sigo bailando, me sirve como zumba, ¿eh? Sí, señor, vámonos.

Hola, hola, ya regresamos. ¿Qué tal? ¿Cómo andan? ¿Cómo andan? Me dice Marcos Reino de León, que está en España, me dice, corazona, oh, aquí ya es viernes. Claro que ya sé que es viernes, amigo, que vas empezando la mañana. Dice que hoy le toca trabajar, pero que sale, que llega a su casa como a las 10 de la noche. Me está escuchando. Se agradece. Pero dice, mañana descanso. La vez pasada que hiciste el programa de aquellas de las bebidas, de la cerveza, de los tequilas, ¿no tienes que hacer un programa el día de hoy? O sea, hablando en que él está allá, que ahorita es de la mañana y en la no, para él es en la noche. Bueno, mi próximo programa, que si lo puedo hacer otra vez de tequila y de cerveza, que le gustó, que ahora sí él se las puede tomar en su casa de agustito. ¡Ay, mi hijo! No sé. Pero igual mañana te voy a traer mañana música de acá de México, del puerto de Mazatlán, Sinaloa. Y es de cómo ese puerto recibe a los turistas. Pues tienen... un transporte, se llaman unas aurigas. Obviamente, como todos, hay taxis, hay Uber, qué sé yo, pero también están las aurigas, son típicas de Mazatlán, Sinaloa, y también están las pulmonías. Entonces, es igual para la gente también de ahí de Puerto, pero pues cuando llega un turista, se dice en Mazatlán que si llegas ahí a Mazatlán y no te subes a ni a Origa ni a la pulmonía, es como si no hubiera sido Mazatlán. Ahí si no tomas, te hacen tomar, porque como son... la Origa es una camionetita, vaya, que tiene todo, y la pulmonía es un carro pequeño, pero está todo destapado. Dicen que pues, se le dice pulmonía porque te pega una pulmonía después de que pasas por todo el malecón. Ahí son, creo, como 4 tours diferentes que te dan por Mazatlán. Pero uno de ellos es principalmente por el malecón. Entonces, amigo Marco, te sigo comentando y le sigo comentando a ustedes que el pasear por toda la zona costera, pues te pone la música, pero súper mega altísima, altísima. Y puedes ir tomando, echando un relajo y todo, y es permitido. O sea, ahí nadie detiene a nadie. Pero ya entrando en la ciudad, obviamente no puede hacer esos tipos de desmanes, ¿no? Pero es música alegre, música para cantar, música para sacar todo el estrés, para gritar. No, es un ambiente súper mega padre. Malo que no puedo yo como, digamos, mostrarte, pero pues igual puedes... que no hacemos por internet, ¿verdad? Por medio de internet puedes meterte y buscar cómo te puedes divertir en Mazatlán, en Sinaloa, Mazatlán como tal, que es puerto, y vas a ver, no hombre, está súper bellísimo el puerto, la gente pues es hermosa, o sea, te trata súper bien, y ahí pues mariscos por todos lados, lo que más da ahí son los mariscos, pues da las mariscadas y eso, pero a lo que voy es, había comentado que mañana se lo iba a dedicar al puerto de Mazatlán, porque quiero ir, como les comento, ir ya sea a diferentes partes de aquí de México o de otras partes del mundo, traer la música. Tanto ustedes como yo, hay que, para conocer nuevos ritmos, nuevas canciones, nuevos temas, porque ahora con mis compañeros, que son de otros países, me está gustando y me estoy metiendo a investigar la música que traen ustedes pues, de otros países, y quiero hacer programas así como que diferentes para también conocer. Pues ya es la 1 de la mañana, mi gente preciosa, la 1:08, se está yendo súper rapidísimo esto, así que pues por eso entré, porque me está diciendo Marco que hoy es su día de trabajo, pero él sale en la noche y pues tiene libre para el próximo programa yo ponerle algo para tomar. Pues no importa. Con la música que te voy a traer yo es también guapa, es para bailar, es de relajo, es de ambiente, de desmadre, y pues ahí sí hay mucho alcohol y mucha bebida. Entonces también te vas a aprender, yo sé que sí. Y aprovecho ese saludito
para mandar saluditos hasta Brasil a la preciosa Maristela García Paredes, mi preciosa morenaza de fuego, que por cierto, no hombre, pues que les voy a platicar de la música de Brasil, ¿verdad? Puro para bailar. Ese también me estoy preparando con un programa para con la música de allá, que ese es puro, pues sí, puro carnaval, ahora que sí, puro carnaval, esa es la palabra. Entonces, ahí van los saluditos hasta Brasil, y de ahí vámonos a Colombia con Yolanda Esguerra. Es que les digo, cada quien tiene su música y me gusta, ¿no? Ahí me preguntan que qué tipo de música escucho. Yo escucho de todo, me gusta escuchar de todo. Soy muy romántica, sí, es cierto. Cuando estoy en casa, su casa, pues digamos que para andar haciendo labores de casa, yo pongo música. Me gusta cantar, me gusta bailar mientras estoy limpiando y todo eso. Soy bien relajienta. Creo que lo han notado un poquito, ¿verdad? Pero bueno, vámonos pues a continuar. Te dejo con otros tres temitas ahí. Estás en el espacio de Corazón, de todo un poco y sin censura. Saluditos al buen Humberto García Vadillo, que se lastimó su mano el día de hoy, por cierto, y que me dice que ya no lo regañe. Ay, pues pórtese bien y fíjese dónde mete la mano. Ok, vámonos pues, estás en De Todo Un Poco y Sin Censura con tu amiga y servidora Corazona, que por cierto me puedes buscar ahí en las redes como Corazona, Corazona, doblemente. Y ahí mándame tus mensajitos, mándame tu solicitud, mándame tus melodías y yo aquí te complazco. Esto es Digital Access, tu mejor opción. Continuamos pues.

¡Ay, qué vocerrón, qué vocerrón! Saluditos hasta Honduras. Ahí está el buen amigo Alex Acosta. ¿Cómo no? El saludito está bailando también. Muchísimas gracias por el mensajito, por lo que me dices. Se agradece. Estamos transmitiendo desde aquí, desde algún punto de mi bello México, para ti que escuchas Digital Láser y que siempre estás en sintonía con nosotros. No te pierdas la programación. Recuerda que estamos 24/7 los 365 días del año con la mejor música y los mejores locutores. Claro, está también. ¿Dónde más? Vamos a mandar un saludito hasta Argentina. Ahí se encuentra la preciosa Perly de The Studio. Saluditos, mija. Y en Las Vegas se encuentra la familia Peña. Se encuentra Verónica y su familia completita, su mami Rosa y sus hijos. Saluditos, mija, hasta Las Becas se va este saludito. Y de ahí vámonos acá hasta Mazatlán, Sinaloa. Se encuentra Angélica Osuna Castro. Ahí también se encuentra Julieta Peña, cómo no. Y Pati, la familia Pati Lerma. Ahí están los saluditos hasta Mazatlán. Y desde Mazatlán, Sinaloa, acá en México, se encuentra, digo, perdón, nos vamos hasta, ¿a dónde nos vamos? ¿Dónde estás? Eddie. Nos vamos hasta Londres, ahí donde anda Eddie Rich, el inversionista número uno, ¿cómo no? De Londres nos vamos, ¡ay Dios! En Guadalajara se encuentra Marco Bandera Flores y su prieta. Ahí te saludito. Sí, me dijo, no me ha saludado el día de hoy, Corazona. Pues Corazona no le gusta decir mentiras y pues es la verdad, amigo. Con tantos saluditos que tenemos. Pero sabes que diario está tu saludo ahí para ti, para tu prieta. Entonces, a Marco le gusta la música así como metal, imagínense. Yo con música metal, sorry, amigo, así me termino con migraña, ¿eh? Corazón es más de bailongo, más de romántica, pero tengo que poner también música, no tengo, voy a poner música metalera para la gente que le encanta esa música, que ahí lo mando saluditos con mis, así como hacen ellos, saludan con las manos, es lástima que no pueden ver, pero ahí están los saludos para los amigos metaleros también, cómo no. Es la 1:31 minutitos, amigos, se está yendo rapidísimo el tiempo. Gracias por estar sintonizándonos, gracias por estar en sintonía con Corazona y con De Todo Un Poco y sin Censura. Y pues te recuerdo que me puedes encontrar en las plataformas, por ahí búscame. Como doblemente corazón, ahí me vas a encontrar corazona. Espero tus saluditos, tu solicitud, qué canciones quieres que te ponga. Aquí ya sabes, hacemos el programa, pero al final de cuentas aquí quien lo termina, al final de cuentas eres tú. Ay Dios, qué relajo me cargo por acá. Ay, estoy tirando cabina. Estoy haciendo un relajo. Pero bueno, eso pasa. Tenemos espíritus chocarreros. ¡Qué cosas! Vamos a ver. A mandar. Ok, a ver, déjeme, nos llegó un mensajito. ¡Ay, Dios! Vamos a contestar este mensajito. Espérame, ¿qué dice? ¡Ay, Dios! ¡Ay, saluditos hasta Mexicali! ¡Changa Mesa! Me está diciendo, hola, buenas noches. ¿Tiene el sueño? ¡Ay, Changuita! No, estamos haciendo programación el día de hoy. Recuerda que estamos todos los días a partir de las... ¿cómo se llama? A partir de las 12 de la noche, de la media de la noche y hasta que el cuerpo aguante. ¿Dónde estamos? Aquí. Ahí no sabemos de qué estamos haciendo. Pero bueno,
¿Qué tal con la música que le estamos poniendo a nuestra gente preciosa del centro de México? Pues, y a ti, que escuchas en algún punto donde te llega la señal de Digital Láser, para que vayas conociendo también lo que bailamos acá en México, ¿verdad? Y pues bueno, vamos a continuar con la música. Te voy a dejar evidencias con el grupo Chicapala. Y luego viene otra que dice Bailando con tu recuerdo. Cumbia romántica. ¿Por qué no? Vamos a aventarte una tercera que dice Mi secreto. La canta la cumbia sonidera. Esta es en Digital Láser, tu mejor opción con el programa de Todo un Poco y Sin Censura. Con Claro está, tu amiga y servidora Corazón. Vámonos pues, yo voy y vengo. Bueno, te voy a seguir con esta que tengo de fondo, que se llama Mi Primer Amor. Uy, ¿quién se acuerda de su primer amor? Vámonos.

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1: Estás escuchando De Todo Un Poco y Sin Censura con Corazona. Te dejo dos temitas, voy, vengo y me despido porque hay que hacer cosas temprano, hay que madrugar. Así de que vámonos a escuchar los temitas, ahorita vengo. Es la 1:46 aquí en Digital Láser, tu mejor opción.

Bueno, bueno, mi gente bella, es hora de despedirnos. Todo lo que bien empieza, mejor termina. Así que quiero darte las gracias por haber estado escuchando el espacio de Todo Un Poco y Sin Censura con Corazona. Gracias. Y también desearte que... Quiero desearte a ti que todo este mes de que está de recién que inicia, de octubre, todo lo que tus planes que tengas, todo te salga bien, que este mes te traiga cosas buenas, te traiga muchas bendiciones, que el universo conspire a tu favor y que cada paso que des esté bendecido. Quiero... Pero es que estamos recibiendo mensajitos de aquí. Gracias por seguir en sintonía y escucharme. Espero que el programa que te hice el día de hoy te haya gustado. Y mañana vamos a ver, te digo, vamos a ponerte la música de acá de México, pero del estado de Sinaloa, del puerto de Mazatlán. Algo, música relajienta para sacar el estrés, para cantar, para gritar, para bailar. Y por qué no hasta tomarte una cervecita. Al fin y al cabo, que ya va a ser viernes por la noche acá en México y contigo va a empezar el sábado, así de que pues se va, de verdad. Muchísimas gracias, síganse la pasando bien, que tengan este viernes, a ti que estás de aquel lado del charco, que tengan cosas lindas y que sea un excelentísimo viernes, que al término de tu día tú digas, hoy me salió todo como yo quería. Les mando muchas bendiciones, les pido al universo que a todos en este mes nos vaya mucho mejor que el mes que acaba de pasar, que les diré que a mí septiembre me apapachó mucho y así que no me quedó nada de ver. Espero que octubre me sorprenda con cosas buenas, ¿verdad? Hay que ser siempre positivos y pensar que todo nos va a salir bien. Nada negativo, porque acuérdate que cuando uno piensa negativo, pues atrae cosas no muy agradables, ¿verdad? Entonces siempre hay que ser positivo y sacar de todo lo que te pase, pues lo mejor. Y lo que tú digas, esto no me gustó, no me agradó, pues hay que desecharlo, ¿no? Y pues pensar positivamente hacia adelante. Pues bueno... no te pierdas la programación de todo un poco el día de mañana o el día de contigo hoy en la noche, depende de dónde estemos de qué lado del charco de acá. Recuerda que todos los días, hora México, a partir de las 12 de la noche se encuentra tu amiga y servidora Corazona, ¿ok? Y nos estaremos leyendo. ¿Y por qué no escuchando cuando me haces una llamadita y me dices, Corazona, me pones esta cremita? ¿O Corazona, me pasó esto el día de hoy? Plática entre charla entre amigos, ¿va? Entonces, pues bueno, te dejo. Hasta la próxima. Fue un gusto estar contigo. Fue un gusto ponerte esa programación. Y espero más gustosa que te haya gustado mi selección de canciones. Más los temitas que nos pidieron por ahí, que les pusieron, ¿verdad? Te mando muchos, muchos besuquiños, muchos abraciños y deseo que todo te salga muy bien. Así de que, pues, por hoy, esa transmisión termina. Vámonos.

Y el sueño de todos y ese. Y el sueño de todos, corazón de nadie, te dice hasta la próxima. Besuquiños, abraciños y muchas bendiciones. Nos vemos ahora sí. Hasta la próxima.

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Muy buenos días, mis queridos llamados madrugadores. Los saluda su amigo Red Cala, transmitiendo desde México para todo el mundo en este viernes suco 2 de octubre del 2026. Día perfecto e inolvidable para ser feliz, empático, pleno, dichoso y que compartamos nuestra presencia, nuestro amor con todos nuestros prójimos. Y el día de hoy quiero decirles que pueden escucharnos a través de sus redes sociales a Digital Láser. Digital Láser, la número uno en todo, que es tu radio amiga. Y nos pueden seguir a través de www.digitallaser.com. Y el día de hoy, pues sin más ni más, vamos a festejarnos con un buen mix de rock en español. Sí, esa pildorita que necesita el espíritu para que comience a ascender a través de las vibraciones y que nos encontremos cerca y tengamos comunicación, influencias con los seres celestiales. Obviamente agradeciendo al Señor del Universo que nos permita estar aquí todavía. ¡Sí! ¡Au! Y sin más ni más, como dice la portuguesa, si están por ahí, quédense por ahí que eu regreso.

Muchas gracias, amigochos seres de la creación, por estar conmigo en este viernes suco 2 de octubre del 2026. Yo les deseo excelente día, feliz fin de semana, en compañía de toda la gente que nos o les hace placentera la vida. Y nos encontramos a las 10 de la noche en Desvelados. Enseguida llega con nosotros nuestro compañero Juan Vélez con Son Recuerdos y nuestro folclore. Y yo, ¡au! Los amo. Y recuerden, estamos en Digital Láser, la número uno en todo, que es tu radio amiga. Y pueden sintonizarnos a través de las diferentes redes sociales que andan por ahí y con el ¿cómo se llama? ¿Link? Creo que sí, www.digitallaser.com. Y nosotros nos encontramos hasta la próxima. ¡Au! ¡Aullado!

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0: Esta es nueva. Pónganle mucha atención a la letra de esta canción.
1: Amigo, ¿qué te pasa? Estás llorando. Seguro es por desgracia.

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Saludamos a los medios que se unen a esta transmisión. Ya estamos en vivo en el Valle de Casablanca, 106.3 FM. Estamos en mi página de Facebook, Ricardo Castro Salazar, en el Facebook de Canal 74 de Placilla. Estamos también en Quintay, en la 106.7 FM, Radio Caleta de Quintay. Estamos también a través de Radio Club 22.cl. Radio Club 22.cl. Estamos en la Radio Tropical Chile en tropical.cl. Tropical con K de kilo. Estamos también en Ciudad de México a través de Radio Digital Láser México. Estamos también en la región metropolitana, en la comuna de Pedro Aguirre Cerda y Lo Espejo, 106.7 FM, Radio Doble Cero. Estamos en mi página de TikTok, arroba Richie Castro 255. Vamos al TikTok a ver si hay alguien por ahí. Gustavito Garay, ¿cómo le va? Buenas tardes. Glorita Zúñiga. Hola, Ricardito, que tenga un buen fin de semana junto a su querida madre. Que esté bien, gracias. Chaplin Toro desde San Antonio. Hola, señora Ofelia. Está lloviendo en San Vicente de Tahuatahua. Una que anda por el sur y se olvidó de los pobres es la Zuni. Hola, buenas tardes, ¿cómo está usted? Hola, ¿cómo van esas vacaciones? Margarita, hola, por aquí acompañándolo de nuevo. Buenas tardes, que tenga una hermosa tarde.

hay que comentarles que acá en Casablanca hemos vivido casi todas las estaciones. Ya te llegará. Los cielos despejados, parecía verano temprano. Luego pasamos al otoño. Luego a la primavera, hace poquito primavera, salió el sol. Corría viento, está corriendo viento. Y saben que viene muy nublado de la costa. De aquí a una hora acá va a estar completamente nublado, no menos. De aquí a media hora va a estar completamente nublado, con gallito incluido. Ya bajando a Santiago, Zuni. En Renca está despejado, hace mucha calor. A las 5 de la tarde se lo aseguro que va a estar nublado en Renca. Hola, señora Gabriela, ¿cómo está usted? ¿Cómo están sus papitos? ¿Cómo está la señora Isabel allá en Ovalle? En la cuarta región. En San Vicente está lloviendo.

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en Talagante hace mucha calor. Hola, Carmencita Araya, ¿cómo está? Buenas tardes. En San Vicente están tirando el agua con balde. Yo le apuesto, mire, en 15 minutos más, les aseguro que en Casablanca va a estar completamente nublado y con ganas de algún...

No me diga, le mandamos mucho cariño a don Isidro. Mucho cariño a don Isidro. En Cartagena está lloviznando fuerte a esta hora.

0: mi amor. Te juro.
1: Buena, Giovanni Salina, ¿cómo estamos?
0: No estoy triste, no estoy llanto.
1: ¿Hay sabido algo del mono?
0: La regla que me hace llorar.
1: Hoy día está apagadito el mono.

Pati Pardo, hola, aquí hay sol y está corriendo viento en Curacaví. Aquí había sol y de repente están llegando las nubes oscuras, negritas de la costa. En 5 minutos más va a estar completamente nublado el Valle de Casablanca nuevamente. Apróntense.

Señora, señora Bombira, ¿cómo le va? Buenas tardes, bienvenida. Amelia Esparza. Quiere escuchar a Kevin. Por favor, un temita del querido y recordado Kevin. Me parece que la banda iba a continuar igual, ¿o no?

0: Toño, ¿cómo estamos? Hola, Luchito Álvarez.
1: Una carita de ángel, muñeca preciosa.
0: Apareció un tonto por ahí, pero no pesquen.
1: Pero con el tontito, mi vida, eres una diosa.
0: Vamos a escuchar al mono que nos mandó un audio por acá, a ver qué nos dice.
2: ¿Cómo estamos? En la tarde, simpaticona. Toñito, lo liberó la polola.
0: Ah, estoy contento, Toño, mono.

señora Mari Pizarro, ¿cómo le va? Buenas tardes. Maggie González acá preparándonos para el...

0: No, Brinker todavía no paga. No, esto lo tienen amarrado hasta después de las 6 o hasta mañana.
1: Y yo que te andáis pidiendo.

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0: ¿Qué pasó, mono? A ver, el prevencionista, a ver. ¿Qué le pasó al prevencionista?
1: ¡Ya, hermano, ya pagaron! ¡Págame, porfa!
2: ¡Ah! Consorcio está contento ahí, el prevencionista, verá.
0: ¡Ah, te está diciendo que le pagué!
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0: ¡Mi amiga Cristina! ¡Hola, amiga Cristina! ¿Quiere escuchar el signo Libra? Desde Pemuco. Mucha lluvia, trueno, relámpago, centella. Luchito Silva desde Padre Hurtado. Hola, Luchito, saluditos.

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2: Mónica Ramos, hola cuñado hermoso, hola, ¿cómo están las cosas?
1: Ricardo Gómez, esto suena.
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2: Malo este.
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0: lo del TikTok, espero que me apoyen. Hoy es el último día que transmito por TikTok. Ya del lunes en adelante no voy a transmitir por el TikTok. Voy a concentrar todas mis fuerzas en el Facebook. Toda mi energía las voy a traspasar para el Facebook. Así que me voy a perder del TikTok. Así que cámbiense a mi Facebook. Síganme en Facebook, Ricardo Castro Salazar. Ahí en la foto de perfil aparezco junto a mi mamita. Vamos a concentrar toda la energía en mejora en el Facebook.
1: A ver cómo cantan esta noche, a ver cómo.
0: Así no lo hago pasar más rabia.

Jorgito Enrique dice que está lloviendo en Cartagena. Aumentó la cosa. Se va a acabar la diversión. No, si voy a divertirlo por el Facebook, pero usted es mi seguidor del Facebook también. ¿Por qué me va a echar de menos? La cosa no aprendió por el TikTok. Voy a concentrar toda mi energía en el Facebook ahora. Unos días, unas semanitas que me pierda por ahí en el TikTok. Nadie me va a echar de menos. Hola, Andresita Rivero. Les aviso al tiro que se nubló en Casablanca. Se viene la lluvia. No, Toño, si... el Toño, el único que envía regalitos. Ni un cono de helado, man.

Margarita a dormir toda tarde. No, pues Margarita, si hay a esta hora en el TikTok hay como 100 en live. Que lo hacen mucho mejor que yo, pues.

Toño. Apareció la alcaldesa de Cop que cura. La alcaldesa de Cop que cura, ¿quién era? ¿La Marita o no? No, nada que ver. Bella, hola. Muy buenas tardes, espero que esté bien. Acá en Punta Arenas llueve. Yo trabajando, me alegro de verlo. Gracias, Bella. La Marita está por ahí. La alcaldesa de Cop que cura, dijo el Toño.

0: De la radio Barnechea es la habla recorrido Coquicuga, Coquicucaqui.
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0: Hola Sandrita, buenas tardes. El tiempo está raro en Renca, se está nublando. Aquí en Casablanca se nubló. Mireyita Vargas, hola, ¿cómo está? Con mucha lluvia ahí en la isla grande de Chiloé. Hola, mi amiga Mireyita. ¿Y qué es de su amiga Claudita? Tanto tiempo. María Cristina, hola.
1: Círculo, vamos ya.
0: Maggie González, un saludo para la familia Rivera González de Renca.

0: Alirio Delgado.
1: Verde, simpático.
0: Desde la Laguna Palmira, Táchira, Venezuela. Familia Delgado, hola. Miren quién llegó por acá. A contar del lunes, pueden verlo en el TikTok. El niño Benjamín se va a tomar las tardes.

0: Salude, diga hola.
1: Hola.
0: Hola, ¿cómo están?
1: Hola, ¿cómo están?
0: Más fuerte, pues.
1: Hola, ¿cómo están?
0: Bien, diga. Él es el niño Benjamín. Ya de nuevo, ya di que se pórtense bien, dile a la gente. Pórtense bien, háblale. Va bien, más fuerte para que escuchen. Pórtense bien, dile. Dile, pórtense bien.
2: Dile que la abuelita tenía una lata. Eso vendíamos.
0: Ah, ¿qué le pasó a la abuelita? Ah, ya, dile a la gente que se porte bien, dígale.
2: Habla, pues.
0: Habla, dile, pórtense bien.
2: Ah, van a decir
0: el niño. Ah, el niño no habla.
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0: Pórtense bien, dile.

0: Ya se viene el bloque romántico, las baladas en español.
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0: Cuando chico, cuando hinchaba mucho, uno le decían, ya anda a ver a la esquina si está lloviendo. Y ahí partía uno para la esquina a ver si estaba lloviendo. 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
0: la... 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

0: Recuerde que a esta hora comienzan Bajamos las Revoluciones. Es momento de escuchar el bloque romántico, las baladas en español. Luego a las 4 volvemos con las cumbias y las rancheras, porque vamos a bajar las revoluciones.
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0: Espartano, saluditos al Plácido que estuvo de cumpleaños. Es momento del bloque romántico, este espacio que no tiene sponsor. ¿Quién quiere auspiciar la romántica?

0: Recuerde que hasta ahora estamos en el bloque romántico, las baladas en español.
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0: Cori Núñez, hola, ¿cómo le va? Buenas tardes, bienvenida. Hola nuevamente. Nelly Contreras, ¿cómo le va? Buenas tardes. ¿Alguien más que esté por ahí en el TikTok a esta hora? Digo yo, si no es mucha la molestia. Ya me van a echar de menos ya en el TikTok. Van a decir, hoy no está el guatón QL.

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1: 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Oye, en Quintay está lloviendo, en Quintay.
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1: En Quintay está lloviendo.
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1: Gracias, Sandy, por avisarnos.
0: En un...
1: Está lloviendo en Quintay.
0: En un...
1: En el TikTok.
0: En un motel. ¿Dónde?
1: Aquí me indica que hay tres personas viéndonos.
0: Hello.
1: Una persona de Victoria, otra de Renca.
0: Bien.
1: Y el mono de allá de Selva Oscura.

Recuerde que en Quintay estamos en la 106.7 FM. Estamos a esta hora en el bloque romántico, las baladas en español.

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1: Ahí pasaba Javier Solís. En mi viejo San Juan. Recuerde que hasta ahora estamos en el bloque romántico. Solo canciones en español, baladas en español.
2: ¿Cómo está, mi estimado amigo? Hola, nuevamente, Toño. Los saludo. Ya que la mañana los saludamos, los dimos los buenos días.
1: Ya no vamos a
2: saludos
1: más
2: para todos los auditores y auditoras. Aquí ya reportando, ya llegué a mi casita. Y vamos a recordar este tema, este éxito de los años 60, 1963, con Carlos González. Aún te quiero. En el bloque romántico de la tarde, vale. Simpaticona.
1: Acuérdate que del lunes no hay romántica en la mañana y en la tarde tampoco, transmito más por el TikTok.

Pablito Cordero desde Chocalán. Llegó la agüita por allá, llegó la lluvia. Buena, Master, mándela para acá, para Casablanca nomás. Necesitamos agua.

saludar a don Amador Gutiérrez, que nos está viendo desde Limache por el Facebook. Hola, don Amador. Dice, hola, buenas tardes, saluditos desde Limache.

0: Carmencita León quiere mandar un saludo a la familia León. De Carmencita León de Pichilemu. Por ella. Meli. Saludos a mis hijos que están conmigo. Francesca. Renata y Valentina. Saludos para Francesca, para Renata, para Valentina. Y Meli dice para mis yernos, para que no se me sientan. José y Joaquín. Y mi nieto Natalie y Julieta,
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0: están de visita,
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0: Llegaron golpeando con los pies.

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1: Y sonaba esta canción de Alberto Plaza.

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Julieta tiene 7 días de nacida. ¡Oh, qué lindo! Que Dios la acompañe y que le brinde salud. ¡Qué bonito!

Esta canción se la canté al billete de 5 lucas. ¿Cuándo vendrás? Recuerde que hasta ahora estamos en el bloque romántico, las baladas en español, hasta las 4 de la tarde. Estamos en vivo desde Casablanca y por todas las plataformas, canales, radios,

Ay, sí, muchas gracias, amiga Marilú. Hola, buenas tardes, mi estimado Ricardo, que estamos escuchando su hermoso programa. En Rengo comenzó a llover.

0: Cori Núñez. Es de Melipilla, Cori. En Melipilla está lloviendo. Hola, Magali Vázquez.
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0: Acá, hasta hacia la costa, para allá. Se ve negrito, negrito. Yo me asomo cada rato porque tengo mis cachupines allá en el patio, mis perritos Pug. Entonces, por eso estoy sapeando por si llueve.
2: Horas, 35 minutos.
0: El Toño dice que en Victoria llovió con truenos, relámpagos, centellas, caracoles y las pilas le serán más.

0: ¿Bonito está almorzando o no? ¿Bonito está almorzando o no?
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0: el mono se fue a comer un conejo asado.
1: En mí. 15 horas, 43 minutos.
2: Recuerde que a esta hora estamos en el bloque romántico. Hola, Juanito el Romántico. Berito desde Valdivia.

Toño dice menta y limón, esta canción es de los principios de los 80. Lindo recuerdo, dice Margarita. Margarita y Toño, los únicos dos que están en el TikTok.

0: Margarita, ¿qué le vamos a regalar a Margarita?
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0: la tetera.
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Marisa Valle también nos está viendo. ¿Veis, Toño? Que por eso que voy a dejar de transmitir por el TikTok. Oiga, y no es chiste, a contar del lunes, véanme en mi Facebook. No me van a encontrar en el TikTok, no voy a estar por un buen tiempo. Poco apoyo, ¿qué le vamos a hacer?

la que siempre le ganaba la tetera, amigo mío, la señorita Ingrid. Después la señorita Ingrid fue la señorita Nani. Después la señorita Ofelia. Después yo.

ahí en el Facebook está mi amiga Josefina. Saludos, don Ricardo, se la gole el agua en Casablanca. Que llueva nomás, que se raje lloviendo. Yo tenía, ve que tengo los perritos Puga allá en el patio.

0: a preguntarle a Margarita y al Toño, que son los únicos en el TikTok que me han visto todo el programa. ¿Les gustaron las románticas o no?
1: Son las 16 horas.
0: David Barrera, ¿cómo estamos, compita?

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Ah, espéreme. Son las 4 de la tarde, nos vamos a despedir de Radio Digital Láser México. Gracias por acompañarnos a Radio Digital Láser México. Pueden continuar con su programa.

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Ahora sí, muy buenas tardes. ¿Qué tal? ¿Cómo están? Día viernes, por fin. Viernes 2 de octubre, comenzando este tremendo programa. Digimau and Friends. Saludos a todos los que están y empiezan a conectarse también al programa. Y los que están, saludos por Radio Frecuencia. No, esa era otra radio. Esa radio ya no existe. No. Saludos para todos nuestros amigos de Radio Factor 90. Toda la gente que empieza a conectarse, que ya estaba conectada. También por Radio Club 22. Saludos a todos nuestros amigos online que están por Radio Digital Láser en México. Nosotros partiendo ya a las 17.5, ya son las 14.5 minutos. Saludamos a nuestra gente hermosa de Radio Retro Mix 97.1 FM en Argentina. Saludos chicos, saludos DJ René. Y acá en la quinta región de Chile, Caleta Quintay a través del 106.7 FM y Casablanca 106.3 FM. Ya, una vez saludados a todos, bienvenidos. Y el día de hoy les tengo un tremendo amigo. Este amigo lo conocí hace muy poquito, ya. Es un DJ desde la ciudad de Zanzíbar. Ustedes se preguntarán, ¿dónde es Zanzíbar? Zanzíbar queda en un país llamado Tanzania. Eso es en la región oriental del continente africano. Él es DJ Ramson Fever. Nos conocimos hace poco, hace un mes más o menos, en un podcast que estaba muchos días conversando, y ahí enganchamos en una conversación. Luego empezamos a compartir un resto de música y ya no hemos parado de hablar ahí a través del chat. Excelente persona, me mostró parte de lo que hace diariamente. Tiene que ver con ayuda humanitaria allá en su país, así que no, todo bien. Me saco el sombrero por este hombre, Ramson Fever. Ya pues, ahí para haberles dado, ¿no es cierto?, un poco de contexto de cómo conocí a un DJ de Tanzania, ya, vamos con la música. En este caso nos entrega un set de música funky de los 80. Comenzamos este DJ Mau and Friends de día viernes con un amigo de Zanzíbar desde Tanzania, DJ Ramson Fever, en vivo para

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Seguimos en vivo. Esto es DJ Maui and Friends. Día 2. Viernes 2 de octubre. Escuchando a DJ Ramson Fever desde Zanzibar, Tanzania. Para todos en vivo. Seguimos.

5 con 36 minutos de la tarde. Seguimos en vivo. Esto es DJ Maui and Friends. Y con este tremendo amigazo, DJ Ramson Fever, desde la ciudad de Zanzibar, en Tanzania, en la región oriental del continente africano, nuestro querido amigo. Seguimos escuchando este tremendo set. Funky Disco, que nos dijo que iba a mandarnos.

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Saludamos a toda la gente que tenemos conectada online, tanto en Radio Digital Láser, Radio Club 22 y por Radio Factor 90. Saludos, chicos, a todos. Muchas gracias por la sintonía. Y en las FM, en Radio Retro Mix 97.1 FM en Argentina, 106.7 Caleta Quintay y 106.3 Casablanca en la quinta región, Chile. Saludos, chicos, gracias por la tremenda sintonía, como siempre. Seguimos escuchando este tremendo set de DJ Ramson Fever desde Zanzibar, Tanzania. Totalmente en vivo, 5:56, acá en el lado sur de Sudamérica, y en México las 14:56. Que siga el mix.

Este fin de semana, buena música. Saludamos a la gente que nos está siguiendo y escuchando por los diferentes Facebook, los chats de Facebook que estamos saliendo. Saludamos a la gente que nos escucha por Radio Factor 90, por el Face, por el Facebook también de DJ Maui and Friends. Saludos. Y a la gente que nos escucha por Club Discotheque. Recordarles también que estamos saliendo en vivo por YouTube, por la señal de Radio Factor 90. Seguimos escuchando a DJ Ransom Fever desde Zanzibar, Tanzania, con este tremendo disco classic group music. Vamos, vamos, chicos. Es viernes y tu cuerpo lo sabe.

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1: 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Saludamos a nuestros amigos de Radio Golden Hits y para todos sus auditores en Uruguay. Saludos en estéreo y que siga el mix. 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
1: 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Saludamos a nuestros amigos de Radio Golden Hits y para todos sus auditores en Uruguay. Saludos en estéreo y que siga el mix.
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Seguimos en vivo, 18 ya con 28 minutos, disfrutando del tremendo set de nuestro querido DJ Ramson Fever, escuchando a Daddy Cool de Bonnie M. Seguimos en vivo.

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1: 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Saludos en estéreo y que siga el mix.
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saludamos ahí a una tremenda amiga por el chat del Face de Club Discotech, a nuestra querida Marcela Rebolledo Hidalgo. Cariños para ti, amiga. Estamos en vivo, esto es DJ Mauer Friends, escuchando a nuestro querido DJ Ramson Fever de Zanzibar, Tanzania. Seguimos, nos quedan unos minutitos todavía de mix.

0: Transmitido online por Radio Factor 90, Radio Club 22 y por el Facebook de Club Discotec. Para Argentina salimos por Radio Retro Mix 97.1 FM y en Chile por el 106.3 FM Casablanca y 106.7 FM Caleta Quintay, y para México por Radio Digital Laser Online. Sigan disfrutando de la buena música y que siga el mix. 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
1: Así es, la música nos une. Comenzamos ya a despedir este programa hasta el día lunes. Muchas gracias, DJ Ramson Fever. Desde el continente africano, nuestro querido amigo quiso hacerse presente.

7 FM, Casablanca 106.3 FM. Chao, chicos. Y dentro de las señales online, ¿no es cierto? Ya despedimos a Radio Club 22 a las 6 de la tarde. Ya había que soltar la radio y la solté un poquito más tarde.

21 horas, tomamos nuevamente controles para empezar un ratito el DJ Maui Discotheque. Chao chicos, será hasta el lunes. Recuerden, DJ Maui and Friends, de lunes a viernes con los mejores DJ de todo el mundo. Desde las 17 horas en adelante. Chao, chao chicos. Chao Marcelita Rebolledo. Chao Carmen Gloria. Buen fin de semana para todos. Chao, chao.

Bienvenido de nuevo a la Tierra. Esperamos que hayas experimentado un viaje totalmente diferente. Tu boleto para dejar atrás el silencio es ilimitado. Puedes volver cuando lo desees. Hasta la próxima.

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Oye, negra, ¿te puedo hablar? Ya los chicos se han dormido, así que deja el tejido que después te equivocas. Hoy te quiero preguntar por qué motivo las madres amenazan a sus hijos con ese estribillo fijo de ¡ah, cuando venga tu padre! ¡Que tu padre aquí, que tu padre allá! Resulta que al final, al verme llegar a mí, ven entrar a Caín y escapan por todos lados. Y yo, que vengo cansado de trabajar todo el día, recibo de bienvenido una lista de acusados. Tú empiezas con tus quejas y yo me tengo que enojar, igual que lo hacía mi padre al escuchar a mi vieja. Entraba al fruncir la ceja apoyando a ese fiscal que en medio del temporal se erigía defensora. Lo mismo que tú ahora, que siempre me dejas mal. Si los perdono, ¿qué ejemplo? ¿Es así como los educas? Si los castigo, ¡eres un bruto que no tiene sentimientos! A mí que llegué contento y no tuve más remedio que poner cara de serio y escuchar tu letanía. A mí que me paso el día pensando en jugar con ellos. Yo sueño en llegar a casa y olvidarme felizmente del trabajo, de la gente y de todo lo que pasa. Los hijos son la esperanza y el porqué de nuestras vidas. Por eso nunca les digas ¡ah, cuando venga tu padre! No quiero encontrar culpables. Quiero encontrar alegría, que no me pongas de escudo como lo hacía mi madre, que consiguió que a mi padre lo imaginara un verdugo. Lo mismo que tú ahora. Él llegaba y te aseguro que se acababan las risas. Y en lugar de una caricia o hablarle como un amigo, lo miraba compungido, presintiendo una paliza. Y el pobre, que me entendía sacudiendo la cabeza, escuchaba con tristeza lo que mi madre le decía. Y que él de sobra sabía. Que con este no se puede, que me pinta las paredes, que me trajo las suelas rotas, que la calle la pelota, que me saca canas verdes. A la cama sin cenar, aburrido me ordenó. Mi madre me consolaba. Y yo lo culpaba a él. A él que había llegado recién de trabajar cansado y ya le había yo amargado con mis travesuras. Los hijos nunca analizan el sentimiento del padre, porque el brillo de la madre es tan fuerte que lo eclipsa. Solo hacemos justicia cuando nos toca vivir a nosotros su problema. Si mi padre viviera, que recién lo comprendí, porque nunca me dijo lo mucho que me quería. Si hoy yo sé lo mucho que sufría al ver a su hijo enfermo, porque me miró fijo el primer pantalón largo y sé que hasta me habrá besado cuando yo dormía. Hoy que todo lo comprendo, ¿por qué no estás a mi lado? ¿Por qué no estás ahora para besarte bien fuerte, hijo lindo, y ofrecerte mi cariño a toda hora? Besa a tu hijo que llora, pero llora con razón, porque te pide perdón pensando en aquellos días que ciego no veía que eras puro corazón. Déjame, negra, deja que llore. Es tan lindo desahogarse. En fin, veamos qué hacen nuestros futuros señores. Mira esos pantalones. Tápale un poco a la nena. Sí, ya sé, no me digas, hoy se fue a la calle sola.
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Mañana será otro día.

0: Esta es nueva. Póngale mucha atención a la letra de esta canción.
1: 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Seguro es por desgracia.

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0: Gracias.
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